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Bienvenidos y bienvenidas sean todos y todas nuevamente a una emisión de Entretiempo por acá por Radio Visión 106.1 FM. Qué gusto, qué placer estar con cada uno de ustedes nuevamente en una emisión más, luego de haber tenido un par de semanitas de... A ver, no diría descanso porque justo la anterior semana todos de aquí estábamos un poco enfermos, por eso fue que no pudimos hacer el programa. Y bueno, luego las anteriores semanas también fueron un par de semanas que pasaron algunas cosas fuera de nuestro alcance, las cuales nos tuvieron que ausentar del programa de Entretiempo por Radio Visión 106.1 FM. Así que de antemano pedimos una disculpa a toda la gente que ha estado pendiente de la emisión de Radio Visión 106.1 FM. Pueden mandarnos mensajes, audios y llamadas al 099-5216-15. 099-5216-15 para reportar sintonía. Buenos días a todos y cada uno de ustedes que nos escuchan a través del dial 106.1 FM. Sábado 11 de octubre del 2026. Ya arrancamos con la programación. Sean todos bienvenidos, sean todas bienvenidas a la Internacional Visión. Mucho de qué hablar. Hay muchas cosas de las cuales hablar. Volvió el fútbol ecuatoriano. También Marcelo Gallardo tuvo un amargo debut con la selección ecuatoriana de fútbol, y comento esto porque no hemos estado en algunas semanas y ya pasó justamente lo de Marcelo Gallardo, pero volvió también el fútbol ecuatoriano, volvió la Liga Pro, volvió el fútbol que nos gusta a todos, y el día de mañana con el partido más importante del fútbol ecuatoriano en el Rodrigo Paz Delgado. Liga Deportiva Universitaria de Quito frente a Barcelona Sporting Club. Sean todos bienvenidos una vez más a la Internacional Visión, la mejor música, la mejor información deportiva, solo por una emisora, por Radio Visión 106.1 FM.

0: 8 de la mañana con 44 minutos. Señoras y señores, sean todos bienvenidos nuevamente a Entretiempo, acá por Radiovisión 106.1 FM. Y déjenme también presentar a todo el equipo que está conmigo el día de hoy, con equipo completo. Señor Víctor Pacheco, ¿cómo está? ¿Cómo le va? Bienvenido, muy buenos días.
1: Muy buenos días a toda la audiencia de Radiovisión 106.1 FM. Otra vez un gusto compartir con ustedes, estar ahora en Entretiempo, aquí a través de la señal de La Deportivísima, pues con todas las novedades, todo lo que ha sido durante esta semana. Arrancó nuestra querida Liga Pro, mañana tenemos un partidazo también, justamente en Casa Blanca. Hay mucho de qué hablar y con muchas novedades, datos. Por ahí también Libertad de Jorge Célico goleó, y al Delfín que quiere nadar a contracorriente, en este caso queriendo salvar el descenso. Eso y más les estaremos comentando. También mañana juega Deportivo Cuenca contra Orense, pero ya les iremos comentando todas las novedades, señor Becerra.

0: 8:49, señoras y señores, nosotros también vamos a pasar a saludar al staff completo. Señor David Tapia, ¿cómo está? ¿Cómo le va? Bienvenido, muy, pero muy buenos días.
1: Señor Becerra, buenos días, Víctor. ¿Qué tal? A la sintonía de la 106.1 FM, regresando a los estudios de Radio Visión. Y bueno, también al nuevo programa del sábado habitual de Entretiempo 593. Ya lo dijeron, muchachos, muchas cosas de este parón de 3 semanas del fútbol internacional. Quizás hizo falta el fútbol ecuatoriano. Ya regresó ayer, 2 partidos muy interesantes, lluvia de goles en el Hawkeye. Un partido muy lindo se vivió ayer entre Delfín y el conjunto del Ponchito. También salió información post partido que el abogado Luis Alfonso Chango nuevamente pidió la salida y la renuncia de Paul Vélez y también del portero uruguayo Formento, que quizás con el error terminó costando los 3 puntos al conjunto ambateño. Por otro lado, Jorge Célico debutó con victoria y goleada sobre Leones Fútbol Club y está en pie de lucha y con mucha ventaja ya de 10 puntos, sacándole al Club Sport Emelec por ese cupo a la Copa Sudamericana. En lo internacional, hace poquito jugó el Arsenal, terminó ganando el conjunto de Hincapié, pero indirectamente la competencia de defensor ecuatoriano terminó anotando. De ahí muchas cosas más. Mañana se cierra esta fecha tempranera. Un ratito arranca la fecha, bueno, la jornada de hoy día, sábado 10 de octubre, en un partidazo en la capital, Independiente del Valle, frente al Sociedad Deportiva Ocas del Beto Araujo. Pero bueno, quizás este adelantamiento de los horarios, es nada habitual jugar los sábados 11:30 de la mañana, ya pasó el día de ayer, pero bueno, quizás es por el tema ambiental que salía también a decir el presidente de la Liga Pro, y por eso los partidos están siendo temprano y se cierra la fecha muy temprano el día de mañana.

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1: 8 de la mañana con 55 minutos. Y ahora sí, señoras y señores, volvemos ya después de la buena música para comentarles y hablar de absolutamente todo lo que ha venido pasando rápidamente. Contextualizar un poco ya antes, justo en este parón de la fecha FIFA, antes de empezar a hablar del fútbol ecuatoriano, mencionar rápidamente que a Marcelo Gallardo no le fue para nada bien el debut de la selección ecuatoriana de fútbol. Perdió prácticamente los tres partidos, en dos empató, pero posteriormente perdió en la tanda de penales. Así que no le fue nada bien, perdió los tres partidos, pero bueno, habrá que ver. La gente dice que hay que darle tiempo, que hay que ver cómo va evolucionando. Y solo el tiempo terminará dándoles la razón o no, si la selección ecuatoriana de fútbol de Marcelo Gallardo irá mejor que estos tres partidos, mostrará mejoría que en estos tres partidos. Pero bueno, señores, volvió nuestro fútbol, volvió la Liga Pro. Y ya tenemos algunos resultados. La jornada se cierra mañana, ya lo decía el señor Tapia. Hay dos grandes partidos el día de mañana, y el que todo el mundo quiere ver: el Barcelona frente a Liga Deportiva Universitaria de Quito. Obviamente con señal de la Internacional Visión. La verdad es que se ha hablado muchísimo. Quiero dejar ese tema para el último, porque también Deportivo Cuenca juega el día de mañana frente a Machala, frente a Orense en Machala. Oiga, la verdad es que después de la gran victoria de Delfín de Manta, a mí sí me preocupara de sobremanera y cómo viene Deportivo Cuenca y cómo está después de esta fecha FIFA, de este parón. Hay que ver cómo está Deportivo Cuenca, porque a ver, Delfín ya sumó, era difícil que sume, termina sumando, y ahora tiene una muy dura prueba Deportivo Cuenca, porque Deportivo Cuenca nunca le va bien el 9 de mayo de Machala, señor.
2: Y justamente antes, en la antesala del partido por la fecha regular, en los 30 partidos, Deportivo Cuenca visitaba el 9 de mayo y tenía ese peso, a ver, encima de que no se podía, a ver, ante el conjunto de Orense nunca le ha ganado en ese campo de juego. Han sido solo derrotas y apenas un empate. Terminó siendo otra derrota en la última visita, con Daniel Neckelmann justamente a la cabeza. Terminó siendo un partido, hoy el contexto es diferente, me parece, a pesar de que no tenga minutos Sanguinetti con Orense. Creo que no va a ser tan difícil mantener esa superioridad ante Deportivo Cuenca, o a ver qué sale a proponer el director técnico Llana, es el de Deportivo Cuenca. Y tal vez, no sé si los dos tengan la presión de sacar un resultado positivo mañana, me parece que sí, tras la victoria ya del conjunto de Delfín, que suma 32 puntos. Está apenas una unidad tanto de Orense como técnico universitario, que respectivamente aún no juegan sus partidos, pero la presión está allá. Quizás es un panorama complejo. Muchurruna, a pesar de estar arriba con 39 puntos y a la cabeza intentando salvarse, también pierde puntos vitales para cada uno de estos equipos. Y Deportivo Cuenca, a ver, ¿qué saldrá por poner mañana? Llana es todo nada. Deportivo Cuenca está a 9 partidos quizás de pensar en el próximo año, pero antes de esto tendrá que salir a matar cualquier partido, y los de local son muy vitales, son importantes no perderlos para nada. Apenas sumó ya un punto en este hexagonal por el descenso, y hay que ver qué pasa en estas 9 fechas, que son 27 puntos y puede ser bastante lo que suceda. Tengo en cuenta que es uno de los peores equipos post mundial, que no tuvo ya ese alce y tuvo una bajada y de picada, que terminó llegándose y quedándose en ese puesto por el no descenso.
1: Oiga, por acá Deportivo Cuenca acaba de enviar un mensaje, literal, ahora en este instante, donde mencionan que Deportivo Cuenca femenino, campeón de la provincia, provincial del ascenso.
2: Venciendo a Potros ayer 2-0, las chicas son campeonas provinciales, ojo ahí.
1: El equipo femenino de Deportivo Cuenca.
2: Terminó siendo y bueno, y le permitirá, dice, ojo acá, competirá y disputará la Superliga Femenina en el año 2027. Le da el pase directo.
1: Sí, sí, bueno, nuevamente Deportivo Cuenca estará en la Superliga Femenina.
2: Oiga, fue campeón en dos ocasiones hace pocos años, ¿no?
3: 2019-2020.
2: Dos, donde incluso disputó la Copa Libertadores Femenina.
3: Sí, en ambas ediciones.
2: Sí, sí, algo recuerdo y bueno, terminan regresando y no tuvo la oportunidad. Me parece que las chicas del Salesiano terminaron descendiendo en este año y bueno, no se pierde tampoco la oportunidad de que el fútbol femenino siga de pie en la Superliga Femenina.
1: Claro, y vuelva el fútbol profesional femenino acá a Cuenca. Pero bueno, señoras y señores, señor Pacheco, Deportivo Cuenca tiene que jugar mañana y es muy difícil el panorama y de verdad que ya hay la presión. La gente pensaba que no y la gente decía que no, pero Delfín ya está a 5 puntos de Deportivo Cuenca y tiene que jugar los 2 partidos con Deportivo Cuenca. Eso quiere decir que si Delfín llegase a ganarle los 2 partidos de Deportivo Cuenca, lo hunde al Cuenca al descenso y Delfín se salva.
3: Y bueno, claro, o sea, prácticamente tiene esa ventaja, en este caso el Delfín. El Cuenca mañana tendrá que jugar su partido, que es un partido sumamente importante. No da, o al menos no hay chance de, o margen de error. Entiendo que ya con la información que salió en la semana de que se pagó al menos 1 mes de sueldo, algo de tranquilidad hay. No habrá la tranquilidad suficiente porque todavía no se está al día, pero por lo menos llega un paliativo en esta tensa situación que vive Deportivo Cuenca. Tendrá que ver qué es lo que sucede mañana el equipo de Illana. Tendrá que meter...

0: Un poco más, o al menos desde lo táctico, también tratar de sorprender a Juan Pablo Busch, que es quien también da la casualidad el día de mañana debuta en el banquillo del equipo machaleño.
1: Oye, yo diciendo Sanguinetti, me confundí con Macará.
0: Ah, no,
1: Juan
0: sí.
1: Pablo Busch.
0: Juan Pablo Busch. Entonces, también dicen que técnico que gana, técnico que debuta, técnico que gana. El Cuenca nunca le fue favorable jugar en Machala.
2: Pero nunca ha ganado en Machala, ajá, ¿no?
0: Nunca le fue favorable.
1: El dato es que no gana hace 26 años. La última victoria fue en el 2000, ante Audax Octubrino o el conjunto de Bonita Banana. Déjeme revisar la información, pero eso fue ante uno de los dos. De ahí, visitando a Fuerza Amarilla y a Orense, nunca ha ganado Deportivo Cuenca,
0: nunca,
1: el 9 de mayo.
0: Nunca pudo ganar en lo que ya conocemos como Liga Pro y lo que antes era el campeonato.
1: Y solo son 5 triunfos en 33 partidos en Machala.
2: En toda la historia.
1: Antes del 2000. Desde el 2000, Deportivo Cuenca no sabe lo que es ganar en Machala.
2: Y que la gente de Deportivo Cuenca no espere que lo vaya a ganar el día de mañana.
0: Yo creo que el día de mañana lo más, no diría lo más probable, pero lo que sí tiene que salir es a buscar el partido Deportivo Cuenca desde un inicio. La presión está ahí, prácticamente se está respirando en la oreja ya Delfín, y fuera de que hay más equipos que están atrás, es el caso de Técnico Universitario y también... Técnico Universitario y...
1: Delfín Orense y Manta.
0: Y Manta, sí, justamente, que también están con la necesidad de ganar, pues el Cuenca ese colchón de puntos o ese margen que tenía cada vez se va reduciendo si es que el Cuenca no consigue resultados ya. Así es que mucho por trabajar para el Cuenca, mucho que tener que pensar para el día de mañana. Es complicado, no se le ha dado la victoria, pero al menos se espera que desde lo deportivo, con el cambio del profe Yane, y desde lo anímico, exclusivamente desde lo anímico, con el tema de que se pagaron algo en sueldos, pueda ser al menos un aire nuevo para Deportivo Cuenca, y que el día de mañana consiga sacar puntos allá, consiga rascar algunos puntos. Obviamente, diciendo esto de conseguir rascar, es un empate o prácticamente la victoria, ¿no? Obviamente todos sabemos que el rival juega, que tiene un gran técnico como lo es Juan Pablo Busch al frente, con un equipo de Orense que es bastante consolidado, al menos en nombres, más allá que los resultados no se le hayan dado, pero con nombres o el material que tiene Juan Pablo Busch para trabajar es importante, y lo que Deportivo Cuenca tendrá que hacer mañana es poder conseguir o venir trayendo los tres, o por lo menos un punto, digo yo, que sería lo más sano, lo más factible para Deportivo Cuenca en cara de que puede estar peligrando su permanencia en la Liga Pro.
1: Y es importante detallar el hecho de que si Deportivo Cuenca termina sacando un empate, es un ganar. A ver, no sabes lo que es sacar o traer la victoria de Machala, pero al menos sacar una ventaja de un punto en esta instancia es importante. Creo que lo importante también no es perder, y quizás también el hecho de que Juan Pablo Busch, me parece que es el primer partido que va a dirigir a Orense, viene solamente, a ver, no tiene un partido oficial, por ahí haya tenido amistosos de por medio, en entrenamientos quizás con Orense, pero ahora enfrentarse directamente ya en el torneo oficial y con la presión de que Delfín ya está a un punto de Orense, también es una presión para el conjunto machaleño. Y quizás para Deportivo Cuenca sacar un empate el día de mañana es beneficioso. Y luego tener en cuenta que recibirá nuevamente Orense y reciba tres de la costa. Me parece que es Delfín, Delfín Manta y Orense, que tendrán que venir acá al estadio Alejandro Serrano Aguilar para visitar al Deportivo Cuenca, y también es un panorama complejo como lo es para el conjunto del Expreso Austral visitar la costa ecuatoriana y ver qué presenta también mañana el argentino Llana, y darle ese cambio quizás lo que necesita Deportivo Cuenca, y bueno, darle ya algo de paz a la hinchada y nada más. O sea, Deportivo Cuenca solamente tiene que salvar o sacar la ventaja ya de puntos y mantener la categoría de la Serie A en el fútbol ecuatoriano, pero es complejo. Quizás mañana sacando un empate y el próximo partido local, algo de tranquilidad va a haber en el panorama de acá en la ciudad de Cuenca. Oye,
2: es que a ver, por ejemplo, la victoria de Delfín de Manta creo que hizo poner alerta a todos, a Técnico Universitario, a Orense, porque por ejemplo estos dos equipos ya están a tan solo un punto, Delfín ya está a tan solo un punto de Orense y de Técnico.
1: Yo creo que Manta ni contarlo, Manta sí está bien atrás.
2: Manta está ahí solo por... ya por cumplir calendario, pero Manta todos sabemos que es el primer descendido. De ahí, por ejemplo, lo de Delfín, sí, o sea, la victoria de Delfín creo que hace que los dos de arriba también, los tres de arriba más bien, se alarmen, porque ya están a un punto Técnico y Orense. Y Deportivo Cuenca, bueno, está un poquito más lejos, exactamente 5 puntos, pero ya depende de Orense. Si Orense le gana a Deportivo Cuenca, como digo, los dos partidos, prácticamente lo hunde en la tabla de posiciones, pero también habrá que ver qué pasa con Orense y Técnico Universitario. Cada vez siento que en vez de darle un poco de tranquilidad a la hinchada de Deportivo Cuenca, se le da más preocupación al ver que Delfín termina ganando el partido, que ya está cerca, bueno, a 5 puntos, y también, ojo, que Deportivo Cuenca, para mí, no va a jugar un gran partido el día de mañana. No creo que pueda sacar la victoria. Quizá pueda rascar un empate por lo mal que juega Orense, pero hay que ver cómo vienen todos los equipos, porque ojo que no sabemos cómo vuelven todos los equipos de la fecha FIFA. No sabemos si Deportivo Cuenca volvió algo mejor, si Orense volvió algo mejor, pero ahora sí, si vemos la tabla de posiciones, urgentemente quien necesita los puntos es Orense, porque Delfín está a un punto. O sea, Orense va a jugarse la vida en ese partido.
1: Y ojo hoy que si Técnico no gana a Manta, le mete aún presión, tanto Técnico ganando, mete presión a Orense y a Deportivo Cuenca, porque Técnico ganando haría 36 y estaría...
2: ¿Técnico juega de local?
1: Hoy juega ante Manta.
2: ¿De local? No, juega en el Hawkeye, bueno, partido igual difícil para los dirigidos por Ismael Blanco. Y claro, si Técnico gana hace 36 y si Orense también le gana al Cuenca hace 36, ahí se pone
1: esta fecha aprieta mucho las cosas para todos los equipos. El único que respira hasta el momento es Muchurruna, pero perdió ante Delfín. Y
2: Muchurruna es el más lejano, o sea, tiene 39 puntos.
1: Y no sé, quizás todos vinieron bien, porque ayer en un partido tuvimos 5 goles y el otro anotó 3. Lo único que llegó dormido fue Leones. O sea, no... El resto como que metió presión. Pero el partido como lo pierde ahí en Muchurruna también es algo quizás por errores propios y por las individualidades de Delfín. Quizás el Pechón León sabe cómo jugar sus partidos y te saca la cara. Y eso es lo único beneficioso que ha tenido Delfín este año, el Pechón León.
2: Sí, puede ser que el Pechón León termine salvándoles la categoría. Oye, estoy viendo la tabla de posiciones y qué curioso. El Libertad tiene más puntos que Barcelona. Libertad tiene 47 y Barcelona tiene 44. Y está cerquita de Liga porque Liga tiene 49.
1: Bueno, un partido menos y Barcelona, ojo ahí.
2: Claro, o sea, tiene que jugar el día de mañana frente a Liga de
1: Quito. Es que también tiene el partido menos con Independiente.
2: Ah, tiene toda la razón, ¿no?
1: O sea, realmente hasta el momento tiene 2 partidos más Libertad que Barcelona. Hasta ahora. Hasta que
2: claro,
1: juegue mañana ante.
2: Que jueguen el día de mañana.
1: Ante Liga. Y algo le iba a decir y se me escapó. Ah, Delfín tiene la chance de salvar de la categoría y meterse a Copa Libertadores. Por lo que está haciendo
2: en Copa Ecuador.
1: Tiene que darse muchos casos entre
2: ¿qué
1: casos?
2: ¿Qué tiene que pasar para que Delfín juegue la Copa Libertadores?
1: Liga y Católica tienen que meterse por la tabla general a Libertadores. Y el cupo pasaría directamente para Delfín. por ser mejor posicionado en ese caso entre los cuatro de la Copa Libertadores, ya que todos tienen ya el pase, Independiente, Liga y Católica. Tienen que darse ese caso de que los tres deberían quedar primeros en la tabla general.
2: O sea, debería quedar, bueno, primero Independiente, no sé, segundo...
1: Católica y tercero Liga. Y ahí pasaría Delfín, el cupo para Delfín.
2: Iría a Copa Libertadores, a repechaje de Copa Libertadores. Pero bueno, la verdad es que ahora sí se pone bonito el campeonato. Entramos a la recta final de la Liga Pro 2026, que ya no va a tener el mismo formato. Oigan, antes de irnos a la pausa, ¿ustedes sí entendieron cómo es el formato de Liga Pro?
1: Perfecto.
2: Entonces, ¿lo puede explicar, por favor?
1: 30 fechas regulares. De por medio, hablemos coloquialmente, la primera etapa se termina y termina dándose un campeonato de por medio, que es la Copa de la Liga, donde juegan los 16 equipos sin excepción, cabezas de grupo. En ese caso me parece que había un ejemplo: Barcelona Emelec, Técnico Universitario Macará, si no desciende Técnico, el otro era Liga Aucas, Independiente Católica, y luego van organizando al resto. En la segunda fase, en las 15 fechas posteriores, se termina definiendo cómo terminan ubicados en la tabla acumulada, en este caso, del primero al quinto, me parece que es los que pasan directo
0: al cuarto.
1: Terminan pasando directo a los playoffs, y del quinto hasta el doceavo terminan peleándose el cupo, o bueno, el partido y el pase a los cuartos de final de los playoffs. En ese caso se juega a un solo partido, el mejor posicionado hace de local en los cuartos, y si hay penales, el mejor posicionado termina pasando, y no hay, o sea, si terminan empates. Luego en la semifinal y en la final, ahí sí hay penales, termina siendo uno de los datos, y como terminen ubicándose en la tabla de posiciones, terminan dándose también el paso a los cupos, el primero a Copa Libertadores, y posteriormente me parece que el finalista o el campeón termina llevándose el segundo cupo.
2: O sea, igual tendremos más partidos.
1: Son así el análisis con Víctor un día, me parece que sí son más. Son 30,
2: pero tampoco
1: en la fase
2: no
1: regular.
2: Muchos más, digámoslo.
0: No,
2: así.
0: O sea, tampoco no difiere de la cantidad de partidos.
1: A ver, sumando los de la Copa de la Liga, sí te da mucho más. Que son 3 partidos, fase grupos, y luego los cuartos, dependiendo de cómo termines.
2: Y aparte
1: también
2: de la Copa Ecuador.
0: Todo es dependiendo cómo avance. Por decir que, o sea, los campeones serán los que más terminen jugando. Y lo que más les puede terminar también un poco.
1: Un caso hipotético: son 30 fase regular. Un partido, si no terminas entre los primeros 4, tendrás que jugar un partido más para definir el pase. De ahí los cuartos, que es ida y vuelta, son 2 más. Si llegas a la semi, son 2 más. Y si llegas a la final, son 2 más. Son 6 partidos, 7. Son 37 partidos. Y los de la Copa de la Liga.
0: Para el campeón y para el vicecampeón, son 37.
1: Y sin contar la Copa de la Liga, que serían más. Serían 40. Y si llegas hasta la final, serían 43 partidos. Un aproximado.
0: Por lo menos en la Copa de la Liga te asegura 3 partidos.
1: En la fase de grupos,
0: en la
1: ese
0: fase
1: caso.
0: De grupos.
2: O sea, ahora, digamos, un equipo podría ganar el Campeonato Ecuatoriano de Fútbol, la Copa Ecuador, la Copa de la Liga.
1: Y la Supercopa.
2: La Supercopa.
1: Ecuador.
2: Y nada más, aquí en Ecuador nada más. Hay un torneo internacional. Bueno, todavía no.
1: Ah, y el campeón de la Copa de la Liga se lleva un cupo a la Sudamericana. No di la información de eso.
2: Ok, entonces hay 4 torneos. Creo que nunca hemos visto un campeonato ecuatoriano de fútbol tan extenso o con tantas copas dentro del mismo año.
0: A eso vamos, que o sea, hay 2-3 competiciones en el año. Antes había máximo, bueno, antes habían las 3, pero efectivamente.
2: Oiga, si por Copa Ecuador ya era raro tener 2 torneos. Siempre fue la Liga Pro, la Liga y ya, pero de ahí ya tener Copa Ecuador ya era un poco extraño. Pero ahora se cambió el formato, ya era un formato que Miguel Ángel Lor dijo que no le gustaba, dijo que no estaba de acuerdo del todo y lo terminó cambiando. lo terminó cambiando. Y yo ya lo dije, creo que para el espectáculo el campeonato no era bueno. Para el espectáculo que sea Miguel Ángel Lor quería dar a la audiencia del fútbol ecuatoriano, pero sí era el campeonato más justo que hemos tenido en años. O sea, premias la regularidad, premias al equipo el equipo más regular de toda la temporada, que en este caso Independiente del Valle este año, y la verdad es que Independiente del Valle iba a seguir siendo muchísimos años más, pero se terminó cambiando el campeonato y hay que ver todavía quiénes van a Copa Libertadores, el campeón ya lo sabemos, y quiénes van a descender. Señoras y señores, nosotros nos vamos a una pequeña pausa comercial y ya volvemos con más información deportiva.
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12 de la mañana con 27 minutos, señoras y señores, volvemos del espacio publicitario. Escuchábamos Mi Verdad de Maná junto a Shakira. Oiga, y la verdad es que muy buena canción, igual a toda la gente, recordarle que puede enviarnos mensajes a través del 099-5216.

0: 15, un saludo a todos y cada uno de ustedes quienes forman parte de Radio Visión 106.1 FM, a toda la gente que nos está escuchando en su automóvil, a toda la gente que nos está escuchando mientras prepara el desayuno. La verdad es que ha sido un día y es un día muy bonito, con mucho sol, lo estoy viendo desde acá, así que para todos y cada uno de ustedes también la mejor información y la mejor música. Hablábamos del nuevo formato del campeonato ecuatoriano de fútbol. Oiga, van a haber partidos interesantes el siguiente año. Cada vez que se cambia un formato, es interesante ver cómo el formato termina calzando en cada uno de los equipos y en la temporada, más bien. Oiga, y también algo que creo yo que no está del todo bien, es que a cada rato se cambia el campeonato, ¿no? Y hemos tenido algunos formatos de campeonato.
1: Y yo creo que se va a terminar cambiando hasta regresar a la primera y segunda etapa, como siempre ha sido el fútbol ecuatoriano. El hecho de no tener una final, al final de, o sea, indirectamente, perdón por la redundancia de palabras, pero al final del año siempre era tener la final del fútbol ecuatoriano. Y poco a poco se está regresando a eso. 2019, los playoffs, regresó hasta el año 2023, que se terminó volviendo a la primera y segunda etapa. Y en estos dos años hemos tenido, y que lo mencionaste, Roberto, que premia la continuidad del mejor rendimiento, porque a la final el que terminaba siendo campeón en la primera y segunda etapa era el que siempre ganaba la segunda etapa, porque venía en mejor momento que el que ya ganó a mitad de año. Y creo que eso también llegó a la vez, quizás para un lado, quizás si eras hincha de Liga o Barcelona, perder la final cuando fuiste mejor en la primera etapa fue feo.
0: Claro, ahí te piensas de una u otra manera que el otro equipo tiene mayor ventaja, ¿no? Que el otro equipo tiene mayor ventaja.
1: Le pasó Independiente en dos ocasiones. Y claro, Luego va a ser bicampeón del fútbol ecuatoriano. Quizás también hay que no solamente pensar en eso, sino en que Independiente, si no tenías quizás en el año 2023-2024 ese bajón a la segunda mitad del año, terminaba siendo hoy por hoy tetracampeón del fútbol ecuatoriano.
0: Oiga, y si era, a ver, la verdad es que tener la final si era bonito, si era, porque por ejemplo ahora, digamos, tenemos la final de la Copa Ecuador, pero no, de una u otra manera no terminan llegándolos, siempre hay uno que, hay un equipo que quizá está ahí por más de estos partidos que se dan en Copa Ecuador, que terminan ganando uno de la Serie B a uno de la primera categoría. Siempre hay uno o dos equipos que se meten a la conversación en semifinales, en cuartos de final. Y en cambio el campeonato ecuatoriano de fútbol siempre tenía partidos atractivos. La final de Independiente Emelec en el Capul fue buena. El primer campeonato de Independiente del Valle en
1: 2021
0: en el Capul. Luego también tuvimos finales muy bonitas como la de Barcelona-Emelec, que la termina ganando Emelec.
1: Quizás no yéndonos muy lejano, desde el campeonato, desde la incursión de la Liga Pro, hemos tenido distintos campeones. En ese caso fue Delfín, fue Barcelona, Independiente, Aucas, Liga, y bueno, volvimos con Independiente, pero hubo esa variedad. Tengo en cuenta que en la era de, o en la década del 2000, tuvimos campeones a Liga, Sociedad Deportiva Quito, Barcelona y Emelec. Fueron cuatro campeones en casi 10 años, y siempre eran como que ganaban los mismos, e indirectamente hubo ese cambio de chip en el fútbol ecuatoriano, y el primer campeón de la Liga Pro fue uno que nunca había sido campeón.
0: Fue Delfín. Señor Pacheco, ¿le gusta que se cambie a cada rato el campeonato ecuatoriano de fútbol?
2: Es que es eso parte de la condición de que nadie, o sea, no calzan los formatos siempre. Se experimenta, todos dicen vamos a ver, que con esto vamos a...
0: Nunca están conformes los equipos de la Liga Pro.
2: No les calza.
0: A ver, por ejemplo, no sé cómo fue lo de Liga de Quito, pero Barcelona votó que no quiere el formato. O sea, Barcelona votó a favor del formato. No,
1: fue al revés. Todos los de AFNA, en ese caso, la mayoría, y sumando a Libertad, Liga, Aucas, Católica, Independiente y el conjunto de Libertad dijeron que no al nuevo cambio. El resto dijo que sí.
0: Por eso, ¿yo qué dije?
1: Al revés. O yo entendí al revés.
0: No, no, o sea, a ver, lo que quise decir es que Barcelona votó a favor de que se cambie el formato.
1: Sí, sí.
2: Lo que pasa es que AFNA tenía su... tenía una propuesta de campeonato. Ellos armaron su propuesta de campeonato porque en algún momento se pidió escuchar a los equipos y dijeron, pues si tienen alguna propuesta, pues acá la recibimos en Liga Pro y vemos, analizamos, ¿no? Pero después pasa que con Miguel Ángel Oro a la cabeza dice, no podíamos escoger el campeonato propuesto por uno o por varios equipos porque indirectamente habría un conflicto de interés porque esos equipos estarían acomodando ese formato
0: para, sus,
2: para,
0: beneficios.
2: Para sus beneficios. Aún así no lo sé, aún así no lo... no... no lo pensaban así los equipos, pero indirectamente queda esa cuestión, ¿no? Entonces dice, si Liga Pro es una institución formada que tiene tantos departamentos y todo eso, entonces, ¿para qué se tiene un departamento de competiciones que debería ser el encargado de buscar la forma de que el campeonato ecuatoriano sea un poco más atractivo? Entonces, a eso va y un poco es a donde que se va el descontento también de la gente de AFNA. Dos, también hay que tomar en cuenta que AFNA era partidaria de que el campeonato vuelva a dos equipos.
0: Claro.
2: Entonces, siento que por eso, sumado a lo que en algún momento también se habló de que se podían ellos presentar uno de los formatos de campeonato que se podría poner a prueba, eso sí, pero finalmente termina dándose paso a lo que Liga Pro propuso con el resto de equipos que obviamente están de acuerdo, que recordemos que son 16 de la Serie A, son 10, son 12 de la Serie B, son 28 equipos, de los cuales los 6 o 5 de AFNA y Libertad son los que no votaron a favor de esta nueva reforma. Pero yo siento que va a seguir siendo un experimento, si sale bien pues se repetirá, si no, en uno o dos años más vuelta estaremos con otro formato de campeonato, y como lo dice David, y siento que para allá va, que a volver a como teníamos el campeonato antes, dos fases, cada una de ida y vuelta, pero esta vez con muchos, incluso hasta con menos equipos.
1: Y justamente siguiendo la línea, hubo, bueno, posterior ya a la oficialización del cambio de formato, a Miguel Ángel Org le hicieron una entrevista en una radio de Guayaquil, y él menciona que propuso el tema de los dos equipos en la Serie del Fútbol Ecuatoriano, pero que la mayoría estaba en desacuerdo. Hubo pocos que alzaron la mano, pero a la final terminó optándose por qué no, porque en ese caso, para reducir a dos equipos en el año 2027, los que quedaban en el cuadrangular prácticamente descendían. O sea, los cuatro que terminaban de el puesto número 13 hasta el 16 terminaban descendiendo. Y en el 2028 ahí ya hubiésemos tenido dos equipos, pero no hubo en ese caso la opción ni el apoyo por la mayoría de clubes.
0: Eso quiere decir que Deportivo Cuenca, bueno, se salvaba, por ahora se salvaba. Pero bueno, señores, vamos a una última pausa comercial, ya todo hablado del campeonato ecuatoriano de fútbol, y ya regresamos enseguida.
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0: 9 de la mañana con 40 minutos, señoras y señores, luego de la última pausa publicitaria, nuevamente agradecer a cada uno de ustedes por ser parte de Entretiempo, por ser parte de Radiovisión 106.1 FM. Bueno, conversábamos sobre el campeonato de Liga Pro. A mí personalmente, como digo, no me terminaba de gustar este campeonato porque no te daba espectáculo. La verdad es que no te daba el espectáculo que quizá el consumidor del campeonato ecuatoriano de fútbol está normalmente acostumbrado a tener. Pero ya se cambió el formato, vamos a ver ahora ahí la Copa de la Liga, así que tendremos un nuevo campeón en el fútbol ecuatoriano, tendremos un nuevo campeón, campeonato oficial y campeonato que te otorga cupo a Copa Sudamericana. Te otorga cupo a Copa Sudamericana, así que...
1: Quedan tres en el año... Y posteriormente sería el próximo año que se juega siempre la Supercopa.
0: Claro, sí. Oiga, la verdad es que entonces tendremos cuatro campeones. Habrá que ver si la superioridad de Independiente del Valle puede...
1: Independiente es campeón de la Liga Pro.
0: Claro, es campeón de la Liga Pro y va a jugar la Supercopa el siguiente año.
1: Y está a nada también de pelear el título de Copa Ecuador. Y no sé si pasa como en España, voy a poner un caso claro, que si el Barça gana la Liga y la Copa, terminan jugándose igual como un cuadrangular o una semifinal.
0: Tiene razón, ¿no?
1: Acá debe pasar lo mismo.
0: Si queda campeón Independiente del Valle...
1: Porque ya pasó en el año 2021 cuando Barcelona fue campeón de la Liga Pro, pero no hubo campeón de la Copa Ecuador. Y se jugó como desde cuartos, jugó Independiente Melec, algo recuerdo. Y se terminó jugando Liga Barcelona esa final. Pero debería pasar algo así acá. No sé cómo se...
2: Puede ser desde el próximo año, que obviamente este año todavía va a haber obviamente un campeón de Copa Ecuador, al menos este año sí hay un campeón de Copa Ecuador, y así es el propio Independiente, creo que jugaría en todo caso el segundo de la Copa Ecuador, el vicecampeón. En caso de llegar obviamente Independiente al campo. Pero siento que desde ya con la creación de la Copa de la Liga podría tranquilamente jugarse un cuadrangular entre el campeón de Liga Pro, campeón de Copa Ecuador, campeón de Copa de la Liga y, no sé, el mejor posicionado de la tabla general del próximo campeonato.
1: No nos haría mal, la verdad, o sea, pensando ya a futuro, da más competitividad en el fútbol ecuatoriano.

0: y mete presión. Quizás no puedes luchar por la Liga Pro, pero tienes la oportunidad de luchar en la Copa de la Liga, o en ese caso la Copa Ecuador, que tienes aún, que creo que para los de la Serie A es más ventaja la Copa Ecuador, pero se nota que son menores que en nivel futbolístico que los de la segunda categoría o los propios de la Serie B, que, a ver, tienen una estructura mejor posicionada. En este caso, sin ponernos a hablar locuras, Atlético FC 9 de octubre y el mismo Vinotinto están mejores hoy estructuralmente que el Manta o todos los que están peleando descenso.
1: Sí, o sea, eso se nota mucha la diferencia, ¿no? Que hay algunos clubes de la serie de la Serie B que una mejor estructura tienen en cuanto a, bien lo dices, a los que están en la serie. En la Serie A, y por eso incluso muchas veces se ha dado esto de que hay los batacazos, de equipos de la Serie B dejan equipos de la Serie A. Pero bueno, eso será como se vaya armando. Siento que puede darse esa Supercopa así como se da en España, pero ya nos irán dando indicios o señales de lo que pase finalmente el próximo año con la Copa de justamente de este año, pues la Copa Ecuador de este año con el campeón y el campeón de Liga Pro.
0: Justamente, y quizás había muchas alarmas o quizás tenían el miedo del cambio del formato, porque pasa mucho y muy cercano acá con el campeonato argentino, que lo que pasa allá son decisiones muy extremas. De verdad que jugarte 8 títulos es demasiado. 8 títulos al año, y teniendo en cuenta que si peleas en el ámbito internacional pelearías casi como 11 o a 12 títulos en un solo año. O sea, eso es quizás...
1: Eso sí va mucho por sobrecarga, porque son muchos partidos, que eso también es lo que tenía en cuenta Liga Pro y lo que hablaba Miguel Ángel Lord, de que también que no se quiere mucho sobrecargar a los equipos, porque hay equipos que están en copas internacionales, entonces se cruzaban los partidos y tocaba regresar a lo que antes era diferir los partidos del campeonato ecuatoriano. Entonces un poco se desactualizaban también los equipos en cuanto a la pelea por el campeonato ecuatoriano, pero siento que bueno, con esto al menos se evita sobrecargar a los equipos, tanto a los que participan como a los que no en copas internacionales, y se les da debidamente el descanso entre partido y partido.
0: Y ojo acá que el campeonato iniciará pronto, para lo que sabemos iniciar, se adelanta más o menos unas 2 semanas aproximadamente. Ya tendremos actividad todo el mes de enero, ya planificación, la pretemporada, que las noches de presentación, todo sería
1: prácticamente en el mes de enero.
0: Todo sería en enero, teniendo en cuenta que las noches, en este caso la noche amarilla, me parece que fue haciendo una comparativa a finales de enero, donde hubo también esa participación, y el campeonato inició a mediados de febrero, pero en esa ocasión está planificado ya casi... seguro que se iniciará el 29 de enero la primera fecha de la Liga Pro, sí, en la Serie A.
1: Y es más prematuro todavía el inicio del campeonato, y sobre todo los que están ahorita en el descenso, pues tendrán que tomar bastante en cuenta, porque no sabes si te quedas este año o te vas, y con lo prematuro que va a empezar, pues también tienes que estar pendiente de lo que tendrías que hacer pues para el próximo año, y quita bastante el margen de tiempo que antes el empezaba en marzo.
0: Casi. Son casi, estaban dos meses de para tener el campeonato.
1: Hoy prácticamente pretemporadas tendrían que empezar lo más pronto.
0: Son 2 semanas.
1: Después de...
0: 2 semanas, ponle casi...
1: Después del año nuevo, digamos, prácticamente la siguiente... Esa es la semana del año nuevo, tendría que estar empezando pretemporada, si es que...
0: ¿Cómo se maneja? Bueno, finaliza me parece que es el 16, la semana del 16 de diciembre, que es la última fecha. Así que prácticamente... Navidades.
2: A mí eso de tener pretemporadas muy largas, a mí nunca me han gustado, me ha gustado. Hubo un tiempo que las pretemporadas eran demasiado largas. Por ejemplo, Barcelona, yo recuerdo que se fue a hacer una pretemporada en Estados Unidos y jugó una copa allá en Estados Unidos en alguno de los años.
1: Orlando.
2: No recuerdo cómo era, pero jugó con Fluminense, jugó con Millonarios.
1: ¿Dónde que le dieron esa estatuita de Mickey Mouse?
2: No recuerdo, pero quizá y sí, y jugaba en las canchas de las universidades, tipo de cosas, sí. O sea, las pretemporadas muy largas, incluso, ya digo, cuando hay Copa Internacional, hay otros campeonatos que ya empezaron y la Liga Pro no tiene la continuidad de esos campeonatos. Pero bueno, allá para ir finalizando, el día de mañana se juega el partido más importante del fútbol ecuatoriano y mucha gente habla de que... Creo que nunca lo hemos debatido aquí, creo, de que si eso no es clásico. Creo que el señor Tapia tiene su postura, yo también tengo la mía y creo que todos coincidimos en eso. Para mí no es el clásico del fútbol ecuatoriano, pero sí es el partido más importante para y más atractivo de ver. O sea, creo que prefiero, o por lo menos voy a hablar de mí, prefiero ver un Liga Barcelona que un Barcelona Melec, que es el clásico del astillero que o el clásico del fútbol ecuatoriano que la gente habla. Pero el partido más importante es ahora mismo Liga de Quito y Barcelona.
0: A ver, hay tener claro aristas para llamar clásico. En ese caso, el clásico del astillero es un clásico de barrio, de una propia ciudad. Eso es un clásico.
2: Son vecinos, o sea, son...
1: Eso voy, allá en Guayaquil impostar. No sé si en Quito o en otras ciudades imposte el clásico de Astillero. A día de hoy. Más antes puede usted decir que sí en el clásico.
0: No, sí, obviamente.
1: Toda la gente que el 50+1 y... No, a día de hoy siento que ya quedó rezagado el clásico de Astillero.
0: Obviamente, pero quizás hay esta confusión y bueno, yo tengo esa postura... Para llamar clásico, a ver, ya te digo, tienes que ser alguien cercano para al menos tengas algo de qué debatir. En este caso, el clásico del astillero tiene las aristas y todas las competencias, lo que ha pasado en el historial, en lo social y en todo. O sea, es un clásico posicionado y es el único o el mayor clásico, en ese caso, del fútbol ecuatoriano, Barcelona-Emelec. De acá, llénanos al partido, casi Emelec, Liga frente a Barcelona. Quizás tomó mucha relevancia en los últimos años el tema de...
2: Desde el 2020 creo que empieza...
0: No, es mucho antes. Copa Libertadores, desde el 2008, ponle que... Quizás lo que no puedo hacer, porque me salió hace poco, hoy hace 36 años, el 10 de octubre del año 1990... Olimpia terminó ganando la Copa Libertadores frente a Barcelona. Quizás hay eso, pero llamarlo clásico para el mundo Liga, no sé, porque ni yo sé cuál es el clásico Liga. Porque cuando juega contra el Aucas, superclásico capitalino, ante el Nacional, ante Católica, el clásico universitario, ante Independiente, el clásico de los campeones internacionales, ante el Quito también era el superclásico capital.
1: Sí, es el clásico de la ciudad.
0: No sé, o sea, hay muchos clásicos que, a ver, el único clásico que para mí tiene Liga es contra Sociedad Deportiva Aucas, porque hay historia. Fue uno de los primeros partidos del fútbol ecuatoriano en ámbito provincial, en ese caso Liga frente a Sociedad Deportiva Aucas. Algo de historia tienen. Luego con Nacional, que hubo esa disputa de títulos, quizás Nacional de los 90 fue uno de los mejores. Muchas cosas, pero llamarlo clásico es un partido muy importante y el más importante del fútbol ecuatoriano sí lo es Barcelona-Liga.
1: Yo siento que el Liga-Barcelona es clásico porque es la sierra contra la costa.
0: También.
1: Ese, por eso es clásico, es la sierra contra la costa.
2: Ya digo, o sea, yo creo que para ser clásico necesita muchas más aristas que solo la...
1: Pero usted lo dice, ¿ves? El partido más importante, ¿cómo es? Ya pasa.
2: Sí, pero no es, o sea, una cosa es clásico y otra cosa es ser el partido más importante del fútbol ecuatoriano. O sea, por ejemplo, si Emelec estuviera también peleando arriba, el partido más visto del fútbol ecuatoriano sería el Barcelona-Emelec. Por la gente que tienen los dos equipos, pero... por cómo está Emelec se devaluó el clásico. O sea, de verdad que yo no recuerdo la última vez. Claro, Yo no recuerdo la última vez que Meleca ha perdido, que Barcelona perdió el clásico del astillero. Yo recuerdo el de
0: Miller. Me parece
2: el
0: que de Miller. Fue en la victoria con doblete Miller.
2: ¿Cuántos años pasaron 2023
0: ya? Me parece que fue eso. 2023.
2: Y Barcelona, Meleca no le puede ganar un clásico a...
0: Son tres años. Me parece que Barcelona. En el campo hay aún más partidos de ventaja de Barcelona, claro, en los últimos años.
2: En cambio, con Liga y Barcelona, Liga le gana a Barcelona en el Monumental, luego en Casablanca, Barcelona...
0: Ganaron dos veces, no es que no más.
2: No, pero en los últimos años Barcelona juega bien en Casablanca. O sea, para Liga, como digo, para Barcelona es importante ganar en Casablanca y para Liga es importante no perder en
0: Casablanca. Que acá creo que va mucho más... hablemos hinchada y cómo también el ámbito mediático se lo mueve. Para la gente, o quizás mucha gente que está alineada a Barcelona, dice que no es clásico, pero te da las cosas para que le des importancia a este partido. Por ejemplo, mañana no hay hinchada visitante, quizás algo hay.
2: O sea, no hay gente que vaya con la camiseta de Barcelona.
0: No puede, porque ya
2: puse.
0: Porque
2: de ahí
0: va a haber
2: gente, va a haber de Barcelona.
0: Va a haber sí o sí, quizás el tema de, no sé si irse más allá... Hoy están necesitados de puntos quizás para meterse en la pelea de arriba ambos, por Copa Libertadores, porque creo que para Barcelona entrar a Sudamericana es perder, no es quizás llegar a algo más, pero sí es un partido muy importante. Este año Barcelona ganó la Liga en Quito y Liga le ganó a Barcelona en Guayaquil. Ahí están las cosas, son lo que son. Y tuvo mucho revuelo desde el 2020, eso sí.
2: Oiga, y ojo que igual, por ejemplo, claro, había antes del 2020 los Liga Barcelona en Casablanca. Liga hacía todo para no perder el partido. O sea, había veces que Liga no quería perder el partido. O sea,
0: casos puntuales, 2016, 2017, Liga peleaba descenso y en la quinta, sexta fecha se enfrentaba a Barcelona, ganaba 2-3-0. O sea, siempre era un partido aparte. Y cuando se terminó dando, a ver, la victoria del 2020, no, quizás es el título, pero lo que fue el revuelo en el 2023.
2: Incluso yo creo que que perder para Liga en 2023 fue algo beneficioso para Liga de Quito, para no jugar con esa presión del no, este partido no lo podemos perder.
0: ¿Y lo
2: perdieron? Ya lo perdieron, ya se acabó. O sea, ya...
0: Pero terminó ganando dos títulos en el año. O sea,
2: a eso voy, creo que para Liga fue beneficioso.
0: Pasó desapercibida esa victoria de Barcelona para Liga. Ya fue como un balde de agua fría, yo lo veo más allá de que Liga...
2: No, porque la gente no quería perder el clásico, o sea, perdón, el clásico, digo, el...
0: A ver,
2: el
0: partido, no. Hubo
2: no quería
0: casi
2: perder.
0: 20 minutos, se dio con el tema de que se perdieron minutos, linchada.
2: No querían perder el partido. Luego, cuando se terminó, incluso los jugadores estaban enojados porque no era un partido importante para Liga de Quito. Por eso digo, creo que ahí Ligas, para Liga sí fue beneficioso haber perdido el partido para ya no jugar con la presión, digamos, que tenía el jugador de Liga de Quito de este partido, no lo podemos perder porque nos matan.
0: Sí, y terminó siendo así, pero ese año perdió Liga igual. Ya no fue, quizás ya va a ser normal que Barcelona gane visitando Casablanca.
2: Ahora volvió a ganar este año con Farías, claro.
0: Y con superioridad absoluta, 2-0.
2: Gol Tito Villalba
0: y Johnny Quiñones.
2: Eso es lo más curioso, gol Tito Villalba.
0: Ahora Gustavo Álvarez y Troviani. A ver, el primer enfrentamiento de ambos, porque el partido que gana Liga Barcelona hace poco en Guayaquil, Gustavo Álvarez estaba viendo desde la tribuna porque apenas llegaba al país, y ver qué terminan haciendo en esa para de tres semanas en el fútbol ecuatoriano. Barcelona no ha jugado partido oficial hace un mes.
2: Claro,
0: que jugó el último partido, me parece que fue ante Manta, antes de que se termine, porque no jugó Independiente la primera fecha.
1: Independiente no juega.
2: Antes de irnos, señor Tapia, quizá tiene la posible alineación de Liga de Quito.
0: Yo tengo
2: la de Barcelona, así que se la doy para que luego vamos con la posible alineación de Liga Deportiva Universitaria de Quito, y de ahí sí ya para cerrar el programa. Barcelona iría de la siguiente manera a visitar a Liga Deportiva Universitaria de Quito. Van a viajar, Barcelona va a viajar el día de mañana. Barcelona viaja el...
0: Y mañana va a haber un recibimiento en el aeropuerto de Tababela, me parece que es.
1: Tababela, sí.
0: Hacia Barcelona. Ya vi algo de unos afiches. Parece que a pesar de...
2: De
0: no,
2: Barcelona. O sea,
0: exacto,
2: de la gente de Barcelona.
0: Exacto. Ah, okay. No van a tener el ingreso indirectamente al estadio, pero van a tener el apoyo ya de su hinchada desde el aeropuerto a su llegada a la capital del Ecuador.
2: Va a ver, Barcelona va con José David Contreras en el arco, por el costado derecho Brian Carabalí, los dos centrales Gustavo Vallecilla y Javier Báez, y por el costado izquierdo Perlaza. En el medio campo Matías Lugo y Johnny Quiñones, en la delantera por el costado derecho Luis Cano, por el costado izquierdo Jerly Huila, de 10 Damián El Quito Díaz y de punta Tomás Rodríguez, que Tomás Rodríguez marcó el penal frente a Ecuador, ¿no?
0: Y terminó fallando Griffith, el jugador de Melec. Un posible 11, quizás, no sé cómo venga Liga si ya recuperó a todos sus jugadores. Me parece que solamente baja es hasta el momento el Choclo Quintero, que es baja para todo el año. Iría con Gonzalo Valle, no sé si se aferrará a la línea de 5. Creo que no sé si sea necesario, pero con Católica salió con línea de 5 en la fecha número 1 del hexagonal. En ese caso, pongamos una línea de 4. Que iría el Chelo Weigand por el sector derecho, Gianfranco Ayala y Ricardo Adé, o en ese caso no sé si juegue Segovia, dependiendo de la decisión, y por el otro lado estaría Yerlin Quiñones. En medio campo, Juan Sebastián Rodríguez con Cornejo, y de enganche estaría el señor Lucas Rodríguez, y en el ataque estaría, en ese caso, doble 9, Janer Corozo y Michael Estrada.
2: Oiga, y ahora que hablamos del Mundo Liga de Quito, al señor Tapia yo le escribí porque Davidson a veces parece que tiene la realidad alterada, ¿no? Luego de subir una... de que Alan Franco le haya regalado una camiseta, puso Michael Estrada y yo para la siguiente convocatoria. Señor Tapia, Davidson no, nunca ha sido convocado, ¿no?, a Brasil.
0: Me parece que no. Y lo decía que todavía
2: tiene... ¿Cuántos años tiene?
0: 32,
2: le faltan 35. Creo que llega para una Copa América, sí. Si se queda en Ecuador.
0: Pero, no.
2: Después de todo lo que ha hecho Davidson, lo más probable es que ni siga en el fútbol ecuatoriano. Luego hay que ver también desde el otro lado cómo está físicamente el Pipa Benedetto para el día de mañana. Rapidísimo, señor Pacheco, resultados para el Liga frente a Barcelona en Casablanca mañana.
1: Lo gana, dice.
2: Señor Tapia.
0: Me abstengo, la verdad.
2: No se abstenga, de verdad. Diga un resultado.
0: Parte difícil.
2: No le tenga miedo decir lo que piensa.
0: Es que los dos juegan mal. Pero por la mínima liga.
2: Yo creo que hay un empate.
0: Un empate
2: y
0: los
2: por
0: dos
2: la marcan.
0: Mínima.
2: Epa. Un empate y los dos marcan. Señores y señores, nos vamos. 10 de la mañana en punto.
1: Gol
2: ya viene. Y mañana el Quito hace un partidazo. No creo que marque, pero hace un partidazo Damián el día de mañana. La última vez que fue con Guayaquil City no le fue tan bien.
0: Perdió 2-0.
2: Perdió 2-0.
1: Desaparecido.
2: Exactamente. Sí,
0: cuando
2: sí.
0: También se desapareció el señor Roberto Becerra.
2: No sé qué estaría haciendo, muy probablemente sí. 10 de la mañana con un minuto, señoras y señores. Ya viene Música Express con el señor Fabián Cedillo.
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2: Atención, atención, señoras y señores pasajeros. Muy buenos días. La estación Radio Visión 106.1 FM informa que el tren musical número 1061 está listo para iniciar su recorrido. Destino, los mejores clásicos de todos los tiempos. Se recomienda ajustar los cinturones, aunque pensándolo bien, este tren lo que hay que ajustar es el volumen. Les recomendamos que nuestro recorrido tendrá una duración de 2 horas con llegada hasta, bueno, la llegada está prevista hasta las 12 del mediodía. Y atención, porque el itinerario de este sábado incluye una ruta especial, la ruta del rock. ¿Qué les parece, señoras y señores? Buenísimos días. 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Esperemos que el fin de semana les esté yendo de lo mejor. El feriado, hay gente que nos visita de diferentes lugares, pues les damos la más cordial de las bienvenidas. Mi nombre es Fabián Cedillo y tengo el gusto, por supuesto, de acompañarlos en este momento hasta la hora 12. Les cuento algo. Hoy me desperté con ganas de rockear. Sí, así como lo escuchan, ¿eh? Pero ese rock que se disfruta, que se canta, que nos trae recuerdos y que nos hace mover la cabeza sin importarle nada. Así que decidí cambiar un poquito este recorrido de nuestro tren. Hoy vamos a visitar grandes estaciones del rock clásico, del rock en español, del pop rock y, por supuesto, de esas canciones que nunca van a pasar de moda. Así que aquí no importa si eres de los 80, 90, 2000, lo importante es que disfrutes. ¿Qué más? Ah, la invitación para que se conecten con nosotros, por supuesto, 099-52-106-15. Luego del entretiempo, pasajeros a bordo, porque nadie se quede en el andén, porque este tren no funciona con carbón ni con diésel, funciona con guitarras eléctricas, batería, grandes voces y mucha, pero mucha música. Y sin más ni más, ¿qué les parece si arrancamos de esta manera? Junto a los Chumbawamba, aquí estamos hasta la hora 12, te acompañamos.

manera de arrancar este sábado, fin de semana, por supuesto, para acompañarte con buena música. La invitación para que te conectes con nosotros el día de hoy a través del 099-52-106-15. Hasta la hora 12 te acompañamos con buena música. Si vas en tu vehículo, por favor, a manejar con mucha precaución. Si estás en tu lugar de trabajo, hoy trabajaste, o ayer trabajaste y hoy tienes libre, pues un abrazo gigante para ti. Esperemos te haya ido bien la jornada de ayer y por supuesto para el día de hoy. La jornada va a ser espectacular porque te vamos a acompañar con buena música, lo mejor aquí en Visión 106.1 FM. Ya lo sabes, te conectas con nosotros si tienes alguna canción en mente. Encantados de la vida, estamos para complacerte el día de hoy. Y nos vamos con Mr. Jones. Sí, año 1993.

0: Recorriendo esta ruta musical aquí en Music Express, acabamos de escuchar a Counting Crows con Mr. Jones y uno de los grandes clásicos de los 90 que habla de sueños, fama y las ganas de llegar lejos.
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0: Y nos encontramos con una banda ecuatoriana en este momento que dejó huella y sigue dejando huella, nada más desde Cuenca, Titanes del Ecuador, por supuesto. Aquí están los Bajos Sueños. Esto es Nada de Amor. Buenísimos días y recién te enganchas a nuestra señal. Aquí estamos viajando en Music Express hasta la hora 12.

0: es Mauricio Calle y todos sus secuaces. Bajo sueños con esta canción, Nada de Amor, esta hora de la mañana, 10:22 minutos. 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Tengo un mensaje por acá. A ver, dice Fabián, excelente ruta, muchísimas gracias. Póngase algo de Green Day para seguir disfrutando de este sábado. Buena elección, Andrés. ¿Qué te parece si nos vamos hasta 1994?
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0: Sí, nada más cuando Green Day lanzó su exitoso álbum Dookie, del que salió este clásico que todavía suena muchísimo. Muchísima fuerza, por supuesto. Aquí está Green Day, próxima estación del rock, los años 90. Seguimos aquí en Music Express.

¿Cuántas personas no movieron su cabeza con Green Day? Y hasta ahora de la mañana, 10:26 minutos. Y seguimos en este recorrido de Music Express. Ahora llega un músico que tiene algo muy particular. Lenny Kravitz es cantante, compositor, guitarrista, multiinstrumentista. Y un artista que ha sido mezclador del rock de los 70 con el funk, soul y los sonidos mucho más modernos. Les cuento una curiosidad. En 1993 lanzó una canción cuyo videoclip lo mostraba con sus rastas, sus gafas oscuras y una enorme guitarra, interpretando unos riffs muy reconocibles de aquella época. Sí, en este tema le permitió ganar su primer gran reconocimiento en los premios MTV en ese año y terminó convirtiéndose en uno de los himnos de su carrera. Así que vamos a subirle el volumen porque estas guitarras se vienen desde 1993. Aquí está Lenny Kravitz. Seguimos aquí en Music Express, en Radio Visión 106.1 FM.

0: hay manera de hacer vibrar esas guitarras. Sí, acabamos de escuchar a Lenny Kravitz con uno de los grandes himnos del rock de los 90. Sí, nos gusta viajar en este tren. Recuerda que tú también puedes ser parte de esta ruta. Ah, ruta del rock. Ruta del rock el día de mañana. Ah, ojo, 10 de la mañana junto a Gabu Ginás. ¿Qué canción quieres escuchar este día? ¿A quién quieren enviarle ese saludo especial? Nos escribes ahora mismo a nuestro WhatsApp 099-52-106-15. Te repito, 099-52-106-15. Queremos saber desde dónde nos acompañas, qué música quieres escuchar el día de hoy. Soy Fabián Cedillo. Recuerda que juntos estamos hasta las 12 del mediodía aquí en Music Express por Radiovisión 106.1 FM. Hacemos una pequeñísima pausa, porque nadie se tiene que bajar de este tren, ¿ah? Sí, así que todavía seguimos con mucho rock por recorrer el día de hoy. Hoy nos levantamos con ganas de rockear, ¿sí? Así que nada más, hacemos una cortita pausa y continuamos con más.
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0: ¡Qué buena versión que acabamos de escuchar de Café Tacuba desde México con No Controles! Una canción que originalmente popularizó el grupo español Olé Olé en los años 80 y que los mexicanos llevaron a su propio estilo con esa mezcla del rock, irreverencia y mucha personalidad. Son las 10:38.
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0: Y atención porque ahora

sorprendí al mundo con una canción que mezclaba el rock, pop, un mensaje muy poderoso. El color de la piel no debería importar cuando hablamos de respeto e igualdad. Una curiosidad: en la guitarra de esta canción participó Slash de los Guns N' Roses, aunque no fue quien grabó el famoso riff principal. Y así que subimos el volumen porque llega Michael Jackson con esta canción titulada Black or White, blanco o negro. Seguimos, por supuesto, en nuestra ruta aquí en Music Express, por supuesto por Radio Visión 106.1 FM.

tal esta buena canción de Michael Jackson a los tiempazos Black or White? Sonando hasta ahora 10:42. Por acá tengo un mensaje. Nos dice: buenos días, Fabián. Excelente música la de hoy. Muchísimas gracias. Aquí estamos disfrutando del programa mientras hacemos los quehaceres de la casa. Ah, ya era hora. No, mentira. A ver si nos complace con algo de MC Hammer para ponerle más ritmo a la mañana. Saludos, muchísimas gracias. Daniel, un abrazo enorme. Claro que sí, porque este tren musical también tiene espacio para bailar. ¿Qué te parece? Nos vamos hasta 1990 cuando MC Hammer puso a bailar al mundo entero con esta canción que se convirtió en uno de los verdaderos fenómenos y una curiosidad inolvidable. Base musical está tomada de Super Freak de Rick James. Sí, así que prepárense esos pasitos de baile para llegar hasta el tope. Aquí está MC Hammer, uno de los mayores éxitos de los 90. Sí, por supuesto, Music Express por Radiovisión 106.1 FM.

0: con esta buena canción 1990, ¿eh? Seguimos en nuestro recorrido musical a través de Music Express y recuerda que si estás pensando en viajar hasta los Estados Unidos, conocer nuevos lugares, visitar a tus familiares o simplemente 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Y ahora sí, nuestro tren musical cambia de vía. ¿Qué te parece? Y nada más, no tenemos que viajar demasiado porque se viene algo especial.
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0: Nos quedamos aquí en la ciudad de Cuenca porque llega una de las bandas representativas del rock de nuestra ciudad. ¿Te acuerdas de Sobrepeso? Claro que sí, guitarras, actitud y ese sonido que forma parte de la historia del rock cuencano. Aquí está Mujer Animal, sí, rockeamos un poquito más.

0: Acaban de escuchar el rock hecho en nuestra propia tierra. Acabamos de disfrutar de Sobrepeso, una agrupación cuencana que ha formado parte de la escena del rock ecuatoriano. Una banda que ha apostado por las guitarras, la fuerza de sus interpretaciones y una identidad propia, demostrando que desde Cuenca también se hace rock con personalidad. Esta fue Mujer Animal aquí en nuestra ruta, por supuesto, en Music Express. Radiovisión 106.1 FM. Seguimos. Este tren todavía tiene muchas estaciones por recorrer y se viene algo especial.
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¡Qué descarga de energía acabamos de escuchar! Eso fue Trace Again the Machine con Killing the Name. Verdadero himno de protesta al rock de los 90. Y atención, una curiosidad. Esta canción fue lanzada en 1992, pero 17 años después, en el 2009, algo ocurrió, algo increíble. En Inglaterra, un grupo de personas organizó una campaña por Facebook para evitar que el ganador del programa de televisión de X Factor volviera a ocupar el primer lugar en ventas en Navidad. ¿Y saben qué canción eligieron? Precisamente esta de Trace Again the Machine. Y lo consiguieron. Una canción de rock de 1992 terminó siendo la número uno de Navidad en el Reino Unido en el 2009. Increíble, ¿eh? Ahora sí, señoras y señores, antes de irnos a la pausa, porque son las 11 horas en punto, nos vamos con algo especial. Aquí está AC/DC, hacía referencia al agotador del resultado que resultaba para la banda al estar tanto tiempo de gira, viajando de ciudad en ciudad y prácticamente viviendo en la carretera desde 1979, con la inconfundible voz de Bon Scott y las guitarras de los hermanos John. AC/DC, esta buena canción, La Autopista, por supuesto, de Music Express. Luego de esto nos vamos a una corta pausa y continuamos con Mencí. Saludos, Gabu. Recuerden, el día de mañana, La Ruta del Rock.

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2: Estamos de regreso con más aquí en Visión 106.1 FM. Continuamos hasta las 12 del mediodía disfrutando de esta ruta especial en Music Express. Y ahora nuestro tren hace una parada en México. ¿Qué te parece? Porque llega una de las bandas más importantes del rock español. Sí, estamos hablando de Caifanes. Y vamos a escuchar esta canción titulada Afuera, un tema de 1994, incluida en el álbum El Nervio del Volcán. Una canción que combina esa voz inconfundible de Saúl Hernández y con guitarras poderosas y una letra llena de simbolismo. Y qué manera de demostrar que el rock en nuestro idioma tiene personalidad, fuerza y una historia propia. Por supuesto, desde México, aquí está Caifanes con Afuera. Y seguimos en este viaje, por supuesto, en Music Express, así que súbele el volumen.

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1: Confirmado nada más, nuestra representante de Ecuador llegó al top 5, al top 5 del Miss Grand International 2026 y ganó 12 reconocimientos por votación de público, el Country's Power of the Year y también Miss Popular Vote. Ah, ¿qué tal? Popular Vote. Esta inglesa, ¿eh? Así que esto te voy a dar a conocer más adelante porque concluyó y te voy a dar a conocer quiénes fueron las 5 finalistas y quién se llevó la corona. El Miss Grand International 2026. Mientras tanto, Mr. Bon Jovi, John Bon Jovi, aquí está Living on Strength, 11:15. 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

temazo, ¿ah? Uno de los grandes himnos de 1986. Les cuento algo interesante. Esta canción narra la historia de Tommy y Tina, una pareja trabajadora que, a pesar de las dificultades económicas, por supuesto, lucha por salir adelante sin perder la esperanza. Una curiosidad, Bon Jovi inicialmente no estaba muy convencido de incluirla dentro del disco, pero Richie Sambora insistió en que tenía algo especial. Y vaya que tenía razón, terminó convirtiéndose en uno de los mayores éxitos de la banda. Así que ahí estaba Bon Jovi. Y ahora cambiamos un poco de ritmo, nos vamos hasta Noruega, porque llega una agrupación que conquistó el mundo en 1985 con una canción y un videoclip que revolucionaron la televisión musical. ¿Recuerdan aquel video en el que una joven entraba en las páginas de un cómic y los dibujos cobraban vida? Una verdadera innovación para su época. Hablamos de Aha y esta canción.

0: Para acompañar este sol que de a poco sale en Atenas del Ecuador, esta canción de Aja, Take On Me, buena canción hasta ahora, 11:22 minutos, y continuamos en nuestro recorrido aquí en Music Express. Qué buena mañana de sábado, ¿eh? Y antes de continuar nuestra siguiente estación, pues déjame, tengo algo que recomendarte. 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Y ahora sí, vamos a nuestra siguiente estación. ¿Qué te parece?
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0: Y nos vamos hasta Argentina con una banda que ha dejado una huella enorme en el rock español. Aquí está Rata Blanca. Esta canción tiene una dedicatoria especial para alguien que seguramente nos está escuchando en este momento. Anda trabajando en casa, haciendo sus cosas, pero siempre tiene un oído pendiente por acá. Así que yo sé que esta canción le encanta. Así que sin nombres y sin apellidos, sin dar demasiadas pistas, porque después descubren y imagínate. Aquí está Rata Blanca con Mujer Amante. La escuchamos completita aquí en Music Express, Radiovisión 106.1 FM.

0: La cantaste esta canción, de seguro que sí. Y déjame contarte, ya concluyó el Miss Grand International 2026, celebrado en Bangkok, en Tailandia. La representante de Tanzania, Jihan Mohin Damik, se llevó la corona, haciendo historia en el primer triunfo de un país africano en este certamen. ¿Y qué pasó con Ecuador? Pues nuestra representante oriunda de Manabí consiguió ubicarse entre las 5 finalistas de esta competencia internacional. Una participación destacada que también obtuvo, o más bien estuvo acompañada del respaldo de miles de ecuatorianos a través de las votaciones del público. Así que felicitaciones para nuestra representante y por supuesto por llevar nuestro nombre, el nombre de Ecuador, hacia esta instancia final. Y nosotros vamos a continuar en esta mañana de sábado. Recuerden que todavía tenemos mucha música por compartir, grandes clásicos, historias, una que otra sorpresa en esta ruta de Music Express. Así nomás, hasta las 12 del mediodía te acompañamos aquí en Visión 106.1 FM. Pausa cortita y regresamos con mucho más aquí en Visión. No te muevas.
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0: De regreso estamos con más en nuestro tren musical. Vuelve a ponerse en marcha, ¿sí? Ya en este último bloque, 11:36 minutos. Qué gusto seguir acompañándolo en esta mañana de sábado. Y atención, porque ahora nos vamos hasta Inglaterra con una de las bandas más importantes del hard rock de los 80. Estamos hablando de Def Leppard. Les cuento algo impresionante. Esta agrupación en 1984, su baterista Rick Allen perdió su brazo izquierdo en un accidente automovilístico. Muchos pensaron que su carrera había terminado, pero él decidió continuar y con una batería especialmente adaptada aprendió a tocar utilizando también sus pies. Una verdadera historia de perseverancia y pasión por la música, y precisamente vamos a escuchar uno de los grandes éxitos del álbum Hysteria, publicado en 1987, un disco que convirtió a Def Leppard en un fenómeno mundial.

Acompañándonos hasta ahora, 11:41 minutos. Y ahora cambiamos de vía porque nos encontramos con otra de las grandes leyendas del rock. ¿Qué te parece? Y nos vamos hasta 1987, al álbum Appetite for Destruction. Y una canción que nació de una melodía que Slash tocaba con su guitarra como una broma, hasta que sus compañeros comenzaron a construir lo que terminaría convirtiéndose en uno de sus mayores éxitos. Su título, traducido al español, significa Mi dulce niña. Nada que ver con la cumbia. Esta canción que Axl Rose escribió inspirado en quien entonces era su pareja. Una de las introducciones de guitarra más reconocibles de la historia del rock. Y así seguimos con grandes clásicos, grandes historias y mucha energía. Aquí está Guns N' Roses en Music Express por Visión 106.1 FM.

0: ¡Qué buena dosis de rock estamos compartiendo esta mañana! Sí, acabamos de escuchar a los inconfundibles Guns N' Roses. Y seguimos avanzando en este recorrido. Este sábado, por supuesto, en Radio Visión 106.1 FM. Y antes de llegar a nuestra próxima parada, nuestra próxima estación, más bien, porque las paradas en la ruta que estamos viviendo esta semana está. 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Y gracias a nuestros auspiciantes por acompañarnos una semana más en un viaje musical. Ahora sí, cambiamos de vía y, por supuesto, nuevamente nos vamos hasta Argentina. ¿Qué te parece?
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0: En 1986, una de las bandas que revolucionó el rock español lanzaba su álbum Signos. Estamos hablando de Soda Stereo, con Gustavo Cerati, Zeta Bosio, Charlie Alberti. Y de ese disco nació esta canción, que se convirtió en todo un himno, en una historia de misterio, curiosidad y una mirada indiscreta detrás de una ventana. Un clásico que sigue sonando tan fresco como hace

0: buen recorrido lo estamos haciendo este sábado, ya lo sabes, todos los sábados a partir de las 10 en punto de la mañana arranca nuestro viaje aquí en Music Express. Acabamos de escuchar a Soda Stereo con esta Persiana Americana, un clásico que no pasa de moda.
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0: Y ahora nos vamos a complacer a un mensaje que nos llegó a nuestra línea WhatsApp 099-52-106-15 y nos pide una canción de esas que apenas comienza a sonar, ya nos transporta a los maravillosos años 80. Nos vamos hasta 1982 con Steve Miller Band, una canción que llegó a ser número uno en Estados Unidos y cuyo título aparece sacado de un espectáculo de magia, Abracadabra. Deseo concedido, ¿eh? Sí, por supuesto, aquí en Music Express. Hasta la hora 12 te acompañamos, así que todavía tienes la oportunidad de conectarte con nosotros.

0: Por supuesto que sí, qué buena mañana de sábado. Hemos compartido con ustedes 2 horas de recorriendo los grandes clásicos del rock, canciones que nos hicieron viajar por diferentes décadas, recordar grandes momentos y disfrutar de esas guitarras que nunca pasan de moda. Sí, gracias de corazón por acompañarnos, por sus mensajes, por permitirnos ser parte de esta mañana. 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Y ahora sí, ha llegado el momento de despedirnos. Gracias una vez más por regalarme estas 2 horas de tu sábado. Disfruten muchísimo de este feriado, descansen, compartan con la familia, con los amigos, que siempre se encuentren un motivo para sonreír, por supuesto. Mi nombre es Fabián Cedillo, como siempre deseándote lo mejor del mundo mundial. Y recuerda que tenemos una nueva cita el próximo sábado desde las 10 de la mañana hasta las 12 del mediodía, aquí en Visión 106.1 FM. Nuestro tren musical llega a su destino.
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0: Pero nosotros nos despedimos con música ecuatoriana, con una banda quiteña que dejó huella importante en nuestro rock nacional. Con la voz de Sergio Sacoto llega Crux Encarnada. Esta canción que lleva por título Que te me vas. Tengan un excelente feriado, buen fin de semana, disfruten de la música. Mañana, 10 de la mañana, la ruta del rock. Y por la tardecita tenemos fútbol. Cuenquita ante el Orense. Liga ante el Barcelona. Esto el día de mañana. Un abrazo gigante. Será hasta la próxima semana.

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